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0: Un jueves sí y otro tampoco.
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0: Agencia da Capo.
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3: Pero esa camiseta, ¿dónde te la has comprado?
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0: Tenemos hoy dos invitados con nosotros en este escenario, dos invitados de lujo. Uno de ellos es Joel López de Deluxe a la guitarra. Y otro es el mismísimo Antonio Vega. Fuerte aplauso, por favor.
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0: Hola, hola, ¿qué tal? Muy buenas tardes, 7 de la tarde de un lunes. Estáis escuchando la sintonía de Sonamos de Cine porque estáis escuchando otro programa. En este caso, el número 62 de Sonamos de Cine, 4 de mayo del año 2026. Daniel Valenciano, muy buenas tardes, ¿qué tal todo?
1: Muy buenas tardes.
0: Cristina Valenciano, buenas tardes, ¿qué tal?
2: Buenas tardes.
0: Saludo lo primero porque si no luego me enrollo y os dejo sin saludar.
1: Nos ha costado llegar al programa 62.
0: Sí, hay que decir que hemos tenido un parón...
1: Entre viajes, trabajo...
0: De prácticamente un mes.
1: Fiestas.
0: Fiestas también. De guardar también.
1: Hombre, claro, hemos estado de fiestas también.
0: Claro, o sea, que... de todo. Nuestras temporadas, el oyente sabe cómo son.
1: Sí, sí, sí.
2: Sí, sí, sí.
0: Y nosotros también.
1: Y nosotros también.
2: Temían que...
1: Somos como el Guadiana.
2: Temían que volviéramos a despedirnos como el año pasado.
0: De hecho, iba a decir que en el pasado creo que en abril hicimos un cierre en falso y estamos en mayo. O sea, que nos hemos superado.
2: Sí, sí.
1: Hemos dado un paso más.
0: Claro, y hoy no es el último de la temporada.
1: Quizá.
0: No, no va a ser.
1: No lo sabemos.
0: No,
1: no lo sabemos porque ahora es complicado. Ahora sí que ya mayo se complica
0: bueno,
1: la vida.
0: Pero se sacará un huequecillo. Se complica la vida.
2: Va a hacer un cierre más redondo.
0: Bueno, pues hoy es día 4 de mayo. Va avanzando el año, va avanzando la temporada. Espero que no sea el último, como estamos comentando. Decir que hoy es el Día Internacional de Star Wars.
1: ¿Cómo no lo va a decir? Un fanático.
0: Por desgracia, no este programa no va sobre Star Wars.
1: Sí, ya lo hicimos.
0: Pero me gustaría hacerlo otra vez.
1: Ah, bueno, por eso quieres cerrar.
0: No. Vamos, de hecho, creo que cerramos un año con Star Wars. Hace dos temporadas, creo que fue el cierre.
1: Sí, nosotros cerramos cuando hacemos el último programa. Nosotros no decimos que cerramos.
0: Claro,
1: no,
0: bueno, sí, de normal, sí que cerramos. En plan, sí que cerramos. Es verdad que, bueno, vinimos, ya ni me acuerdo cómo fue. Bueno, sí, me acuerdo cuál fue el último, claro. Fue el de las plantas de biogás. Que fue justo después de la manifestación. O sea, que prácticamente, pues eso, pues prácticamente un mes que llevamos sin venir.
1: 6 de abril, yo creo.
0: Justo, venimos en Semana Santa. No vinimos con peplum ni con películas semanas enteras, sino con contaminaciones y plantas industriales. Bueno, pues la verdad que es verdad que hay que decir que el tema que tenemos hoy no era porque coincidiese con nada en el calendario.
1: Tema, explícanos por qué es el día de Star Wars.
2: Sí, eso.
1: 4 de
0: pues
1: mayo.
0: Es que me lo sé, pero no ciencia cierta. Creo que es porque el que la fuerza esté contigo en inglés... Suena parecido a 4 de mayo, ¿no?
2: Claro.
0: May the Force o algo así.
1: May the Force be with you.
0: Claro, algo así.
1: Pues te acompañe. ¿Y hoy qué es?
0: 4 de mayo.
1: May the Force.
0: Claro.
1: El cuarto día de mayo.
0: Pues creo que era por eso, ¿no? O sea, era así, ¿no? Pues mira que bien. He acertado prácticamente. Sí.
1: Por intuición.
0: O sea,
1: por intuición.
0: Me he tirado a la piscina. O sea, no sé si había agua o no. No, pero creo que me sonaba de que o lo hemos comentado o de que yo lo haya escuchado. Que estaba diciendo que de normal intentamos que los programas coincidan con el calendario en algún tipo de evento. Es verdad que lo que traemos hoy da igual cuando se haga porque siempre puede aparecer.
1: No, siempre está de moda. Siempre está de moda.
2: Pero también hay que decir que llevamos mucho tiempo detrás de hacer el tema que llevamos hoy.
0: Sí. Pero yo hoy he puesto las noticias y digo, anda, pues si nos encaja con lo que vamos a hablar hoy,
2: claro.
0: Siempre, en parte.
2: Sí, es que, siempre. Sí, sí.
0: Pero es verdad que esta frase puede ser para el 4 de mayo o para cualquier mes del año en un país como el nuestro.
2: Ayer ya vi yo dos películas del tema.
0: Dos.
2: Una de las que traemos, pero dos del tema. Digo,
0: dos de las
2: yo
0: cinco.
2: Yo creo que nos oyen en Movistar y dicen, pues
0: sí,
2: mira,
0: pero,
2: ese tema.
0: Pero las podrían poner a partir de hoy, porque
2: pues,
1: no nos leen la mente.
0: Eso,
2: sí,
0: nos
2: sí, leen.
0: O nos hackean el mail,
2: nos
0: hackean el drive. Nuestro ref está hackeado por Movistar, así que bueno, pues nos intuyen. Bueno, vamos a escuchar como siempre una pequeña entradilla. Y para que el oyente, porque yo ya sé, nosotros sabemos ya de qué vamos a hablar, si no de qué venimos aquí, entienda y sepa de qué vamos a hablar.
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0: Así que el señor quiere ir muy elegante en su primer día en la cárcel, ¿eh?
1: Lo importante es que no te confíes. No te olvides nunca de dónde estás.
2: Vamos a meterle a la 211. Se llama Juan Olivera. Tiene 30 años y está casado. Tenía prevista su incorporación el día 1. ¿Cómo se ha podido quedar ese hombre ahí dentro?
3: Eso mismo me pregunto yo. ¿Está sellada la galería?
1: Hasta la zona de seguridad está todo controlado.
4: ¿Y tú de dónde has salido?
5: Homicidio en primer grado.
4: Tú no has roto un plato en tu puta vida.
2: ¿Tan difícil es sacarme de aquí de una puta vez?
4: Pase lo que pase, tú no sales vivo de aquí.
6: Y esto ya se sabe que es un crucifijo y también...
2: Eso puede pasar, pero a la navaja no.
6: Hijo mío.
7: ¡Virgen! ¡El padre Rebollo! Bueno, es que le conoce. Para mi desgracia, me trincaron cuando le instalé el váter de su parroquia.
6: Yo lo que quiero saber es cuándo se cena aquí.
7: Ay, opte a saber.
6: A mí me dijeron que me iban a hacer un homenaje y no me dan ni una empanadilla y el vino está picado. Miren, yo he estado preso con la República en la guerra, con Franco. Me he pasado más de 50 años en la cárcel, las conozco todas. La Modelo, Carabanchel, Ocaña, El Puerto, y he estado condenado a muerte. Bueno, pues ahora aquí nos van a matar de hambre.
7: Hombre, si ha pasado tantas penalidades, podrá aguantar un poco más.
6: Pues no.
8: Bienvenidos a La Roca.

0: Bueno, pues lo último era La Roca.
1: Después de esto lo ponemos en bucle y ya tenemos el programa.
0: Y nos vamos.
1: Y nos vamos.
0: Yo, si queréis, nos vamos ya, ¿eh? Básicamente porque quiero merendar, pero bueno, no me voy a quedar.
1: Madre mía.
0: Bueno, pues vamos a hablar de... Hemos llamado el programa Dramas Carcelarios. Es decir, la típica película de cárceles. No hay un género así y tal, pero bueno, todos hemos visto películas de cárceles o de... Y hemos tenido algunas, como La Roca, por ejemplo, como La Milla Verde. Uh-huh. Pero bueno, ese tipo de películas. Vamos a hablar hoy de 5 películas de esta temática, como siempre, en orden cronológico desde su estreno.
1: ¿Qué ha aparecido en la entradilla?
2: Modelo 77, Celda 211... Todos a la cárcel, que ahí era donde nombraba todas las cárceles que había visitado.
0: López Vázquez, ¿no?
2: No, es Alexandre.
0: Eso, ese justo.
2: López Vázquez es el cura. Y La Roca, como decías, José.
0: Pues nada, Celda no la hemos traído. Celda 211, yo no, creo, porque en cine español generalmente hemos tenido Goya y cosas así.
2: Siempre nos pasa lo mismo. Yo quería haber traído Celda 211 o Modelo 77. Cuando te pones a buscar las músicas, no las encuentras solas y luego traes el tráiler. Y en el tráiler tienen un pedazo de banda de banda sonora.
0: Sí, pero, cierto. Y no hay un soundtrack como tal.
1: Exacto. Pero no lo tienen...
0: Es que podamos acceder a él.
2: Exacto.
0: Pues nada, vamos con la primera, que en este caso es del año 1967.

0: esta música nos traslada directamente al Hollywood de los años 50, 60. Que parece peplum esto.
1: Más o menos.
0: Parece un peplum.
1: Por la época sí.
0: Parece un Ben-Hur o un Cleopatra o de estas fanfarrias que hemos traído tantas veces. La película se llama La leyenda del indomable, año 1967, dirigida por Stuart Rosenberg y protagonizada en sus papeles principales por Paul Newman, George Kennedy y Strother Martin. La película se inspira en una novela del mismo nombre escrita por Don Pierce en el año 65. Muy aclamada por la crítica, altamente, la verdad, varias de sus escenas o diálogos se convirtieron después en elementos culturales más allá del film como tal, que imagino que Daniel lo traerá en su sección de curiosidades y por eso no se lo quería quitar. Nominada a 4 premios Oscar, entre los que estaban Mejor Actor Principal, Guión Adaptado o Banda Sonora, ganando solo el actor secundario, que lógicamente también estaba nominado, porque si no, no lo gana. La banda sonora no la ganó. Claro, no lo he dicho en las nominaciones porque lo iba a decir el ganador. Premiados. La banda sonora no la ganó y la música fue compuesta por Lalo Schifrin.
1: Argentino.
0: Que creo que nunca hemos tenido aquí.
1: Yo creo que debuta con nosotros.
0: Debuta, aunque parece una banda sonora de Dimitri Tionkin o de Jerry Goldsmith, de estas que ya hemos escuchado muchas veces, pero yo cuando digo, pero no, es un argentino llamado Lalo Schifrin, un hombre también muy de Buenos Aires.
2: Sí.
0: Un apellido muy argentino también.
2: La leyenda del indomable. Luke Jackson es un joven veterano de guerra condenado a 2 años de prisión por los destrozos causados en un bar durante una borrachera. En la cárcel, su espíritu rebelde e impulsivo hará que choque con las rígidas normas de la institución, pero también con otros presos como el brutal Dragline, líder de los convictos hasta su llegada. Luke no está dispuesto a ceder y mediante su actitud inconformista e intentos de fuga, se ganará el respeto de sus compañeros, aunque tendrá que pagar un alto precio por seguir siendo quien es.
1: Tenemos que decir que esta película no estaba entre nuestras primeras elecciones. Fue casi un empeño mío en abrir el programa con ella.
0: Casi y sin el casi.
1: Pero es que yo quería decir esta frase que llevaba mucho tiempo sin decir. Pues, yo creo que toda la temporada. Película que está considerada en el National Film Registry.
0: Solamente claro, por eso.
1: La Teca del Congreso.
0: Solo por eso.
1: Oh, hombre.
0: Es que yo creo que no hemos citado a la
2: National.
1: Llevaba mucho tiempo sin decir la Biblioteca del Congreso de los Estados Unidos.
0: A la National Library.
1: Entonces, creo que para aprovechar el momento.
0: Merece la pena.
1: Había que traer una película en la que poder decirlo. Imaginad que estáis en un caluroso verano en el sur de Estados Unidos. Rodeados de polvo, guardias con gafas de sol de espejo y un tipo con una sonrisa pícara que se niega a doblar la rodilla. Pues eso es la leyenda del indomable, Cool Hand Luke como título original. Esta película no solo nos dio una de las mejores actuaciones de Paul Newman, sino nos dejó un manual de cómo ser un rebelde, pero con clase. Yo imagino que esta película la habéis visto no una vez, sino varias. Y recordáis la escena más conocida de la...
2: Por supuesto.
1: Es, como yo lo sabía, que es,
0: yo
1: que,
0: no me escondo, yo no la he visto. No me voy a esconder.
1: La escena más
0: famosa. Tengo que decir que leyéndolo un poco me hace verla. Me apetece verla, sí.
1: Bueno, pues seguro que de todos los que realmente la han visto, no como vosotros, mentirosos.
0: No, cuidado, yo te he dicho que no. Yo no he mentido, ¿eh?
1: El 90%
0: no lo sé.
1: Recuerda una escena mitiquísima de esta película, que es la escena de los huevos. En la película Luke apuesta que es capaz de comerse 50 huevos cocidos en una hora. Una locura que se convirtió en historia del cine. En el Hollywood de los años 60 ni teníamos efectos digitales y aún menos teníamos inteligencia artificial que nos permitiera hacer desaparecer la comida. Paul Newman se tuvo que enfrentar a la cruda realidad con su yema y con su clara. Aunque la magia del montaje ayudó a que no se tragara los 50 huevos en un solo día,
2: menos mal.
1: El pobre Newman tuvo que comerse una cantidad tan enorme de huevos duros durante las distintas tomas que terminó odiándolos. De hecho, el actor confesó años después que pasó los siguientes días con una indigestión monumental.
0: Normal, por lo que sea, ¿eh?
1: No sé por qué, pero bueno, lo podemos comprender, lo podemos casi intuir.
0: Y como imagino que no hubo solamente una toma de esa escena, sino varias, en plan, a lo mejor se tuvo que comer pues 300, ¿no? Porque claro,
1: el número exacto no lo sabemos.
0: Tomas falsas.
2: Al menos 50.
1: El caso es que el olor a huevo cocido en el set era tan fuerte que el resto del reparto estuvo a punto de ponerse en huelga.
2: Ay, no me extraña.
1: En otra escena mítica, Luke toca el banjo tras recibir una triste noticia sobre su madre. En un momento tan íntimo, desgarrador y musicalmente perfecto. ¿Cuál era el problema? Que Paul Newman y el banjo, pues,
0: mal,
1: no congeniaban. No tenían idea de cómo tocarlo. Así que el director Stuart Rosenberg, que quería autenticidad, no aceptó usar un doble en las manos. ¿Qué hizo Newman, por tanto? Pues se obsesionó. Estuvo semanas practicando sin parar hasta que le sangraron los dedos. El día de la grabación, el director tuvo que retrasar la escena porque a Newman seguía perfeccionando la melodía en su camerino. Al final, lo que escuchamos en la película es al mismísimo Paul Newman dándolo todo con las cuerdas. Hablemos ahora de la escena que paralizó a los espectadores en 1967. La actriz Joy Harmon lavando un coche de manera extremadamente sugerente, mientras los presos la observaban muertos de calor. Lo divertido es que Harmon grabó su parte completamente sola. El director le dio indicaciones como: imagina que estás acariciando a un gatito o pásate la esponja como si hiciera mucho calor. La actriz no tenía ni idea de cómo se iba a montar la escena. Cuando se estrenó la película y vio que sus planos se intercalaban con las caras de deseo y desesperación de los presos, se quedó de piedra. Ella solo pensaba que estaba haciendo un anuncio de jabón un poco caliente. Y hablando de calor, el calor que vemos en pantalla no es actuación. El rodaje se hizo en condiciones realmente sofocantes. El elenco y el equipo estaban bajo un sol implacable, lo que ayudó a transmitir esa sensación de agotamiento constante. Vamos, que cuando vemos a los personajes sudando, no es maquillaje. Es pura meteorología colaborando con el arte. También hay que mencionar el uso de la música. La banda sonora tiene ese papel, ese aire sureño con toques de folk y gospel que acompaña perfectamente la historia. Pero hay un momento especialmente curioso. Una escena en la que los presos cantan juntos. Esa canción no estaba pensada inicialmente como un gran número musical, pero terminó convirtiéndose en uno de los momentos más emotivos del film. A veces la magia del cine ocurre cuando nadie lo está buscando. Para terminar, si volvéis a ver la película hoy en día, tenéis que localizar los famosos. En el grupo de presos encontramos a un jovencísimo Dennis Hopper, años antes de redefinir el cine con Easy Rider, y un imponente Josh Kennedy, quien por cierto, como dices José, se le llevó a ganar el Oscar a Mejor Actor de Reparto haciendo de Drag Line. Kennedy estaba tan convencido de que este papel cambiaría su vida que se gastó $5,000 en publicidad, para que los académicos lo tuvieran en cuenta. Ya sabéis, la próxima vez que sintáis que las normas os ahogan, pensad en la sonrisa de Paul Newman, poneos sus gafas de sol y recordad la mítica frase de la película: lo que tenemos aquí es falta de comunicación.
0: Y huevos.
1: Huevos.
0: 50 por lo menos.
2: Que no tengamos que decir nosotros nunca eso. Porque...

0: A veces las músicas ubican, ¿no? Acordaros que ya hicimos un programa de... La voy a poner porque...
1: Sí, sí.
0: Para que suene de fondo. Porque, o sea, un programa sobre ciudades.
1: Sí.
0: Y que un poco la música...
1: Es verdad.
0: Orientaba a ciudades. Esto recuerda a Francia.
1: A Francia.
0: Quizás porque el autor del libro en el que se inspira la película es francés.
1: Es francés.
0: Y... ¿Os pega que esta banda sonora sea de Jerry Goldsmith?
1: No, para nada.
0: Pues es de Jerry Goldsmith.
1: Para nada.
0: En cambio la otra le pegaba
1: más sí,
0: y en cambio es esta. Bueno, la película se llama Papillon, que ya no sé si es castellano o francés. Papillon.
1: Papillon.
2: Es palabra francesa.
1: Francesa, pero...
0: Pues Papillon. Año 73, dirigida por Flankin J. Schaefer y protagonizada en sus papeles protagonistas por Steve McQueen y Dustin Hoffman. Que igual que la anterior, pues es una película que se inspira también en un libro, como he dicho antes, escrito por Henri Charrier, francés, en el año 69 y que tiene un poco, digamos, un tinte pues autobiográfico, digamos. Fue nominada a un solo Oscar por la banda sonora, compuesta por Jerry Goldsmith, y que, pues, no ganó.
1: Henri Charrier, Papillon, ha sido encarcelado por el asesinato de un proxeneta y enviado a una prisión de la Guayana francesa. Una vez en la penitenciaría, salva la vida de uno de los compañeros presos, un hombre que se hace llamar Luis Dega, falsificador de documentos, que demostrará su valía ante Papillon a la hora de ayudarle a escapar de la cárcel, trazando juntos un plan de fuga.
2: ¿Sabéis por qué se autodenominó Papillon, el propio Charrier?
1: Significa mariposa, ¿no? Papillon es una mariposa,
2: efectivamente,
1: pero...
2: Llevaba, se tatuó una mariposa en el pecho donde llevaba su número de preso. Para ocultar el número de preso, él se tatúa una mariposa, un papillon francés. Estamos hablando de un monumento a la resistencia humana, de un duelo titánico entre la libertad y la tiranía. Dos de los mayores gigantes de Hollywood de los años 70, Steve McQueen y Dustin Hoffman, se sumergieron en la selva para dar vida a una de las fugas más espectaculares jamás filmadas. Hombre.
0: Pero porque sale siempre con nosotros. Pero sale siempre con nosotros.
2: Porque hacemos mucho uso de él.
0: No entiendo. O sea, claro, no entiendo.
2: Para entender la magnitud de Papillon, hay que entender la colisión de egos que se puso juntar a McQueen y a Hoffman. Eran el agua y el aceite. Dustin Hoffman, actor de método cerebral,

0: Perfeccionista y obsesivo, Steve McQueen, por su parte, era la personificación de la masculinidad ruda, un hombre de acción que confiaba en su instinto y su imponente presencia física. Desde el primer día, la tensión se respiraba en el aire. Se cuenta que McQueen, celoso de su estatus de estrella principal, exigió que su nombre apareciera primero en todos los carteles y créditos, y vigilaba con lupa que Hoffman no tuviera más líneas de diálogo que él. Lejos de arruinar la película, esta rivalidad soterrada e intensa se trasladó a la pantalla. Cada mirada de desconfianza, cada gesto de camaradería forjada en el dolor entre Papillon y Luis Degas era absolutamente real. No interpretaban la tensión, la sentían. El director Franklin Schaffner, conocido por su pulso firme en El planeta de los simios y Patton, no quería decorados de cartón piedra. Quería que el espectador sintiera el sudor, la humedad y la desesperación de la Guayana francesa. Para ello, trasladó al equipo a localizaciones extremas en Jamaica y España, concretamente en Hondarribia. El rodaje fue una auténtica prueba de supervivencia. El equipo tuvo que enfrentarse a lluvias torrenciales, un calor asfixiante y plagas de insectos tropicales que diezmaron a los trabajadores. Muchos se enfermaron de disentería, incluido el propio Hoffman. Sin embargo, McQueen parecía alimentarse de la adversidad.
1: ¿Estás bien, José?
2: Perdón. Le he dado sin querer al micrófono. Eso sonaba, es un pum, de darle al micrófono.
0: Decidió realizar él mismo casi todas sus escenas de riesgo, negándose a utilizar dobles incluso en las secuencias más peligrosas. Según él, si Papillon sufría, McQueen tenía que sufrir. Llegamos así a la escena que ha quedado grabada a fuego en la historia del cine. El salto desde el acantilado. Papillon, viejo, desgastado por años de confinamiento solitario, pero con el espíritu intacto, observa el mar desde la Isla del Diablo. Estudia las olas y descubre la mítica séptima ola, la única que puede arrastrarlo lejos de las rocas hacia la libertad. Entonces salta al vacío, agarrado a un saco de cocos. Cualquier otra estrella de la época habría dejado que un especialista se lanzara desde una altura de más de 30 metros, sobre esas turbulentas aguas de Jamaica. Pero Steve McQueen no era una estrella cualquiera. McQueen se plantó en el borde del precipicio, miró al abismo y saltó. Años después, el actor confesaría que ese salto fue una de las experiencias más aterradoras y estimulantes de toda su vida, admitiendo que la adrenalina lo mantuvo despierto durante días. Cuando lo vemos flotar en el mar y gritar «¡Eh, cabrones! ¡Sigo vivo!», ese no es solo el triunfo de Papillon, es el triunfo del propio McQueen. La producción fue tan titánica que su presupuesto se disparó por encima de los 12 millones de dólares de aquella época, una cifra astronómica para 1973. El nivel de detalle era tal que se contrató a antiguos prisioneros de la verdadera colonia penal para que actuaran como asesores y extras, asegurando que cada cadena, cada uniforme y cada celda reflejaran la cruel realidad de la Isla del Diablo. La música, compuesta por Jerry Goldsmith, merece una mención especial. Su partitura no solo acompaña la historia, sino que la eleva. Es una música que respira desesperación, pero también esperanza, que suena a cadenas, pero también a alas, y que en los momentos clave convierte el silencio en un rugido emocional. Y no podemos olvidar el simbolismo del título, Papillon, como hemos dicho, mariposa en francés. Un apodo, sí, pero también una metáfora poderosa, porque al final esta no es solo una historia de escape físico, sino de transformación, de alguien que, pese a todo, se niega a dejar de volar. Aquella película casi acaba con la salud de sus protagonistas, pero el esfuerzo valió la pena. Papillon se convirtió en un éxito rotundo de taquilla y en un testamento cinematográfico sobre la indestructible voluntad del ser humano. Recordad, no importa cuán fuertes sean las cadenas, el espíritu humano siempre buscará la forma de volar.
2: ¡Qué bonito, eh! De la Guyana francesa. ¡Qué bonito! Puntuaciones, Daniel.
0: Film Affinity 7,7, IMDb 8, Sensacine 3,8 sobre 5.
2: Tenemos puntuaciones muy altas.
1: Muy altas.
2: No sé cuál tendrá la siguiente. Miedo me da, pero... Pero bueno, sí, es verdad que...
0: Seguro que
1: suspendemos. Matrícula de honor.
2: Puede ser. No, digo la siguiente película.
0: Ah, no, creía que decías el siguiente, la siguiente parte.
2: No. La siguiente parte no sé. Iba a decir, no sé si decirlo en el micrófono, ¿no? Que yo que hace poco, por tema laboral, estuve participando en el rodaje de una película.
0: Es cierto.
2: No sé si el día de mañana habrá alguien que en un programa de radio que dé curiosidades.
0: Ay, ¿te imaginas?
2: Dirá, contaron como asesores con X. No creo, ¿no? No creo que esté ni
0: el año que viene, bueno, lo contamos. No sé.
2: En curiosidades.
0: Sí. Claro. Cuando la estrenen, porque si no la estrenen.
2: Sí, claro, cuando la estrenen. Más que como es de plataforma, no es igual. A lo mejor no hay tanta información.
0: Tenemos que enterarnos.
2: Cada uno tiene su condena, Daniel.
0: No, esto no es condena.
2: Esto no.
1: Dulce condena.
2: Esto ya no sé. O su penitencia. Vamos a decir que no es penitencia. Condena. A ver, que no todas las condenas son de cárcel o en la Guyana, ¿sabes? Una multita. Una multa, ¿no? Nosotros tenemos una multita.
0: Una retirada de carné.
2: Sí, eso sí. Un radar.
0: Mal puesto.
2: Un radar a 140. Pues esto no.

0: Pues nada, Cristina, estamos ahora mismo como en un juicio.
1: Bienvenidos a mi cárcel particular.
0: Bueno, decir que yo fui jurado popular.
1: También.
0: Eso es cierto. Eso es cierto.
1: Eso es cierto.
2: Tienes muchas anécdotas.
0: Menos mal que nunca estuve, pero durante dos años...
1: Pero estuviste nombrado.
0: O sea, que, y creo que ya lo comentamos aquí en un programa de estos de cine, en plan, de esto típico de... ¿A quién le toca ser jurado popular? En plan... De,
1: pues a mí.
0: Pues yo fui el tonto que llegó una carta a su casa, ¿eh? Sí, sí, en plan...
3: Que nadie está exento, ¿eh? Que
0: nadie, nadie.
3: Que la gente lo sepa.
0: No, no, que la gente sepa que te puede llegar una carta un día.
3: Que nuestros oyentes, me imagino que habrá unos condicionantes de edad o de estudios,
1: sí,
3: pero... Que,
1: no, yo no se lo voy a dar.
0: Que... Y que no puedes negarte. Es como la mesa electoral.
1: Es inexcusable.
0: Es, o sea, salvo que...
3: Es como desertar.
0: Seas, no, pero salvo que seas abogado, fiscal, tengas sí, que algo que ver con la carrera jurídica... Tener. No puedes, no puedes. Así que, bueno, pues nada.
1: Si os toca,
0: si os toca,
3: yo es una cosa que no termino de comprender.
0: Yo tampoco. Te mandan un librillo como el de la mesa electoral para que te expliquen las cosas.
3: Claro, y pues una persona de a pie tiene conocimiento, criterio para tomar ciertas decisiones.
0: Yo siempre he sido contrario a la figura de jurado popular. De hecho, intenté no serlo, pero...
3: Objetar
0: de conciencia, pero no pude. Así que no me tocó juzgar a casos como los que estamos hablando hoy en ningún momento.
1: Bueno, vamos allá. José, con la A.
0: Tenemos respuesta...
1: Sí, pero la decimos luego en cuando...
0: Vale, o sea, empezamos así directamente...
1: Sí, y luego ya
0: bien, así.
1: Hacemos bien. La sección del oyente toda completa.
0: Vale, pues hasta venga, pues nada, cuando quieras.
1: José, con la A, persona que tiene a su cargo el gobierno de una cárcel y que en una de las películas de las que vamos a hablar no podía irse sin hacer un poco más de ruido.
0: Alcaide.
1: Daniel, con la C, cada uno de los aposentos donde se encierra a los presos en las cárceles celulares.
3: Celda.
1: José, con la E, locución adverbial que coloquialmente quiere decir en la cárcel.
0: Encarcelado, ¿no?
1: No.
0: Como has dicho, es que no he entendido
1: locución,
0: bien el principio.
1: Locución. Sí, que coloquialmente quiere decir en la cárcel, estar...
0: ¿Preso? No entiendo. No sé, no tengo
1: e,
0: ni idea.
1: Con la E.
3: Es tu pregunta.
0: Claro, es que con dos palabras, locución...
1: Coloquialmente, es una expresión coloquial, muy coloquial. Muy de barrio.
0: A la sombra.
1: No, porque con es con la E.
0: Estar a la sombra.
1: No.
0: Claro.
1: Entre
0: rejas. Ostras, es que tantas. Es
1: entre
0: que...
1: rejas.
0: Vale, pues he fallado.
1: Entre rejas.
0: Ya no hay bote. Ya no hay bote. Ya no hay bote.
3: Se te ha pintado la lucecita en rojo.
0: Ya no hay bote.
1: Daniel, con la F. Acción de escapar, huir.
3: Ah, ya. Fuga.
1: Y Daniel, vamos a la
3: pregunta del oyente.

0: Pues sí, como decías, José, tenemos acertantas, nuestras dos participantes, que fieles participantes.
1: A ver si alguien se anima.
0: A ver si alguien más se anima. La respuesta es con la, perdón, la definición era con la A, que se produce sin la utilización de oxígeno libre, y la respuesta era anaeróbico. Ambas.
2: Muy bien.
0: Han contestado.
2: ¿Pensáis que alguien más de estas dos nos escuchan?
1: Yo estoy seguro que sí.
0: Yo creo que sí, pero la gente no se anima.
2: No sé, no sé.
1: La gente no nos quiere escribir.
0: Porque es que además lo mejor de que participen ya no es el hecho de participar, es el ánimo y los mensajes.
2: Ni un WhatsApp siquiera. O sea, ya digamos que si alguien nos contesta por WhatsApp, que también nos vale, ¿sabes?
0: En plan. Nos vale, sí.
2: A ver, no sé.
0: Pues vamos con la definición, como siempre.
1: Si la cuestión es a qué WhatsApp. Esa es la cuestión.
2: Bueno, sí, claro. Yo creo que los que nos escuchan nos conocen. Y si hay alguien que nos mande un mail.
1: Tiene nuestro número.
2: Que nos manden un mail. ¿Cómo es el mail, Cristina, por favor?
0: Eso, las respuestas, si no es por WhatsApp, porque no tenéis nuestros números, es sonamosdecine@gmail.com. sonamosdecine@gmail.com.
2: Más sencillo no puede ser, no estamos usando barras bajas ni nada. Si es que según el nombre del programa, si es que no hay nadie como nosotros, no, nadie acoge ese nombre nunca.
0: Nunca.
1: O sea, no hay que poner Sonamos de Cine 37.
2: Claro,
1: no,
2: justo, porque a lo mejor Dani busca Daniel Valenciano y dice, no está, Daniel Valenciano /1, no puedes. Esto es Sonamos de Cine.
0: O sea,
2: si parece un teléfono de estos que te dan aposta para... Como sí, porque es alguien importante, ¿sabes?
0: Sí, tal cual. Pues vamos con la definición. Con la I, fortaleza situada en una isla frente a la ciudad de Marsella, construida a principios del siglo XVI por orden del rey Francisco I, ganándose cierta fama como lugar siniestro e inexpugnable, donde Alejandro Dumas encierra a uno de sus personajes más conocidos, Edmundo Dantes, el inmortal protagonista de El Conde de Montecristo. Resumiendo, fortaleza situada en una isla frente a la ciudad de Marsella, donde estuvo encerrado Edmundo Dantes, protagonista del Conde de Montecristo.
1: Hay que leer El Conde de Montecristo.
2: O verla.
1: Que tienes varias. Tienes varias versiones.
0: Muchas versiones.
1: Desde malas a muy malas.
2: Claro.
0: Y salen todas.
2: Es verdad que aquí, que somos de fomentar lógicamente la cultura, no somos de los que hay que decir, espérate a que saquen la película y no te lees el libro. No. Lo suyo sería leerte el libro y vete a la película, o al revés.
0: Claro.
2: Pero hacer ambas cosas.
0: Te defraudará la película en cualquier caso, pero bueno.
2: Había una que echaban de forma reiterada y hasta incluso cansina, ¿no? Hace años, en los 90 o los 2000.
1: Sí, Pretty Woman.
2: El Conde de Montecristo. Daniel, por favor. Te voy a bajar el micrófono.
0: Vale, seguimos. José, con la L. Estado de quien no está preso.
2: Libre.
0: Daniel, con la M, levantamiento colectivo de presos contra la autoridad en un lugar de reclusión.
1: Ay, que no me acuerdo.
2: Como los barcos.
1: Ah, efectivamente, muy bien, motín.
0: José, con la S.
2: Desquilache.
0: Bahía, donde se encuentra la isla de Alcatraz, que da lugar a la prisión federal de máxima seguridad del mismo nombre, o penitenciaría de los Estados Unidos.
2: ¿Ha dicho con la S?
0: Sí.
2: San Francisco.
0: Daniel, con la V, y acabamos. En las prisiones se encuentra a solas con un visitante que se autoriza a los presos y que en España dio título a una serie de televisión que narraba la vida de un grupo de reclusas.
1: Vis a vis.
2: Oye, bueno, no nos hemos llamado al bote.
1: Hemos empatado a un fallo.
2: Pero, claro, es verdad. Hemos empatado a un fallo.
0: Motín.
2: Pues nada, nos vemos en el siguiente programa a competir. ¿Cuál es el?
1: Pero bueno,
2: la previa
1: no, no hay silla azul.
2: La silla azul.
1: Seguimos aquí los dos.
2: Aquí son marrones.
1: No, seguimos los dos.
2: Azul es la mesa. Pero bueno. Continuamos.
0: Vamos allá.
2: Bueno, continuamos con un monumento.
0: Tal cual.
2: O sea, yo creo que de hecho este programa se hace porque había que meter esta película.
0: Esta película sí o sí.
2: Teníamos que hablar de esta película y dijimos, mira, como no sabemos en dónde encajarla.
0: Exactamente.
2: De hecho, yo ya preparando esto, podíamos haber hecho, y lo diré ahora después, una película, o sea, una temática que sí que hubiera entrado, pero ya hemos hecho muchas de ese tipo. Entonces, ahora entendéis por qué. Pero como no sabíamos un poco dónde encajarla, pues hemos dicho cárceles.
0: Cárceles.
2: Y le hemos puesto en medio aposta. O sea, que es así. Venga, vamos con ella.

0: Bueno, esta película, quizás por la banda sonora, mucha gente no la conozca.
1: No la reconozca.
0: Pero el final, que es esta canción, esta la que suena música, sí, según acaba, es un plano aéreo abierto en zoom out de una playa en una ciudad llamada
1: Cihuatanejo.
0: Es que eso suena, es que ya está. Si es que solamente con eso ya quien haya visto la película sabe
1: sobre
0: cuál es.
1: El azul, sobre el Pacífico azul.
0: Ahí está. La película Cadena Perpetua, año 1994, dirigida por Frank Darabont y protagonizada por esos papeles inolvidables de Tim Robbins y de Morgan Freeman, curioso apellido para una peli de cárceles.
1: De cárceles.
0: Además de otros muchos como Bob Ganton, William Sadler o Clancy Brown. La historia se basa en una novela titulada Rita Hayworth y la redención de Shawshank, que es la cárcel donde pasa la película, escrita por Stephen King en el año 1982. Muy aclamada por la crítica, no tanto por el público al principio. Es decir, no fue una película con alta
2: pero
0: recaudación.
2: Es que estamos hablando del año 94.
0: Justo. Voy a ello. Eso voy.
2: Ahora tú, no me pisas tú a mí, te piso yo a ti.
0: Efectivamente, justo. Año 94, voy en orden. No fue de las mejores películas de público, aunque luego tuvo un reestreno donde ya sí que consiguió más y luego, lógicamente, se ha convertido en una peli de culto brutal. Nominaciones a los premios Oscar tuvo 7. Mejor película, actor, guion adaptado, fotografía, montaje, sonido y banda sonora. No ganó ninguno. Pero cuidado al año 94. Y es a lo que yo iba antes. Yo creo que había que hacer un programa del año 94.
2: Por eso decías tú,
1: pues
2: de hacer.
0: Claro. ¿Os acordáis del ganador del Oscar de este año?
2: Ups.
0: No.
1: No.
0: ¿Quién se acuerda del ganador del Oscar de este año, que fue hace mes y medio la gala, eh? Pues en el año 1994, Cadena Perpetua tuvo que competir con Pulp Fiction, con El Rey León, con Forrest Gump, con Mujercitas, con Entrevista con el Vampiro y con Cuatro Bodas y un Funeral. Cuidado qué año, Cuidado. Nos da para hacer un programa.
2: Cualquier año que se hubiera... Sí. Que la gala de cualquier año hubiera sido ganadora por mayoría, ese año pues tenía más competencia y...
0: Claro, decir que Cadena Perpetua no se lleva ni un Oscar, cuidado, pero es que
2: claro,
0: ¿a quién tiene enfrente?
2: Oscar técnicos y música, El Rey León...
0: Rey León fue banda sonora,
2: claro,
0: que lo trajimos ya. Forrest Gump como mejor película y como mejor actor, que también lo hemos traído ya. Pulp Fiction, que también lo hemos traído ya. No hemos traído, creo que, Mujercitas ni Entrevista con el Vampiro.
1: No.
0: Pero es verdad que, claro, ¿contra quién compites en un...?
2: Es que es importante. Muchas veces no se trata de lo bueno o lo malo que eres, sino de con quién compites.
0: Por supuesto. Y te habla mucho del nivel del cine en esos años. De que en ese mismo año, en esa misma gala, compiten películas que todo el mundo recuerda. Y yo he empezado preguntando quién ganó este año el Oscar, que fue hace un mes y medio y no nos acordamos porque, bueno, pues digamos que no tienen la presencia que tienen estas. La banda sonora fue compuesta por Thomas Newman.
1: En 1947, Andy Dufresne, un joven vaquero, es condenado a cadena perpetua por asesinar a su esposa y a su amante. A pesar de declararse inocente, es encarcelado en Shawshank, la penitenciaría más dura del estado de Maine. Allí se encontrará con Red, un hombre desilusionado, encarcelado desde hace más de 20 años. Es cuando empieza una gran historia de amistad entre ambos hombres, sin un pasado, sin un presente y sin un futuro. Andy no tendrá más remedio que ir haciéndose a la idea de su terrible situación, de modo que con el paso de los años conseguirá ganarse la confianza del director del centro y el respeto de sus compañeros de prisión.
2: Dos datos que indican de la calidad de la película. Primero, también está conservada en la biblioteca del Congreso de Estados Unidos. Y segundo, en el año 2008, IMDb, una de las plataformas que utilizamos para dar las notas, la considera la mejor entre las 250 mejores películas de la historia. Con lo cual...
0: Sí, es verdad que ha liderado varios rankings de esto de mejor película o mejor película por temática.
2: Superando, pero es que... estando justo por delante del Padrino.
0: Y siempre es un poco las que compiten. El Padrino, Ciudadano Kane, un poquito ahí.
2: Y Cadena Perpetua particularmente, película más actual que El Padrino, película que las generaciones de ahora contemporáneas la han podido ver más. Creo que a nadie, o sea, a nadie disgusta. Es una película que todo el mundo queda encantado con ella.
0: Y la historia es brutal. Y luego, bueno, como muchas historias, pero la forma de contar la historia es, creo que es lo importante.
2: Nos adentramos en los pasillos fríos y húmedos de la prisión de Shawshank. Hablamos de Cadena Perpetua, de Shawshank Redemption, una obra maestra que hoy es venerada en todo el mundo, pero que nació bajo el peso de la angustia, el dolor físico y la incertidumbre. Fue un rodaje donde los actores no solo interpretaron el cautiverio, sino que llegaron a rozar los límites de su propia resistencia. Para empezar, el escenario. La prisión de Shawshank. No es un decorado cualquiera. Se trata del reformatorio estatal de Ohio State, del estado de Ohio. Un edificio real, imponente y profundamente deteriorado en el momento del rodaje. Sus pasillos fríos, sus celdas húmedas, su atmósfera opresiva no fueron construidas para la película, ya estaban allí. De hecho, el equipo tuvo que restaurar parcialmente algunas zonas solo para poder filmar con seguridad. Aún así, el lugar imponía. Algunos miembros del equipo afirmaron sentir una inquietud constante, como si las paredes susurraran historias que nadie quería escuchar. Una de las primeras escenas que une los destinos de Andy Dufresne y Red es aquel encuentro inicial en el patio de la prisión. Red, interpretado por el magistral Morgan Freeman, habla con Andy mientras lanza de manera rítmica una pelota de béisbol con un guante. En pantalla la conversación dura apenas unos minutos, pero la realidad en el set fue demoledora. El director Frank Darabont, obsesionado con la perfección y consumido por la tensión de su primer gran largometraje, obligó a los actores a repetir la escena una y otra vez. Pasaron 9 horas consecutivas filmando bajo el sol. Freeman, con una profesionalidad inquebrantable, jamás se quejó. Siguió lanzando la pelota toma tras toma. Sin embargo, el cuerpo humano tiene un límite. Al día siguiente, el actor no pudo presentarse a trabajar con normalidad. Llegó al set con el brazo en cabestrillo, debido al severo daño muscular sufrido en su hombro. Fue el primer recordatorio de que Shawshank, cada paso hacia la redención, exigía un tributo de dolor. Para dar vida a Andy Dufresne, un hombre injustamente condenado que debe mantener la cordura en el infierno, Tim Robbins decidió que no podía limitarse a actuar. Necesitaba comprender la desesperación absoluta de quien es despojado de su libertad. Antes de que las cámaras comenzaran a rodar, Robbins exigió pasar tiempo en confinamiento solitario real. Se encerró voluntariamente durante horas en una celda oscura y claustrofóbica de la prisión abandonada de Ohio, donde se filmaba la película. Los técnicos del rodaje recordaban el silencio sepulcral que envolvía esa zona del edificio. Robbins buscaba ese vacío mental, esa tristeza profunda que solo da el aislamiento, para poder transmitirla en su mirada. Cuando vemos a Andy Dufresne soportar los castigos más crueles sin quebrarse, lo que observamos es el reflejo de un actor que miró directamente a los ojos de la locura. Pero si hay un momento que define el sufrimiento físico de esta película, es el clímax de la historia, la huida de Andy. Para alcanzar la libertad, debe arrastrarse a lo largo de 500 metros a través de una tubería de desagüe llena de inmundicia humana. La realidad detrás de esa escena fue tan dramática como la ficción. El agua fangosa y oscura que se utilizó en el set estaba compuesta por una mezcla de agua, serrín y sirope de chocolate para simular los desechos. Sin embargo, antes de filmar, un experto químico analizó el agua estancada de la tubería y le advirtió a Tim Robbins que era extremadamente tóxica y peligrosa. Robbins se negó inicialmente a entrar temiendo contraer una infección grave. Tras horas de tensión y desinfectar el área hasta el extremo, el actor, impulsado por el compromiso con su personaje, se sumergió en aquella ciénaga artificial. Cuando sale al otro lado, bajo la lluvia torrencial, y alza los brazos al cielo, Ese grito de liberación de Andy Dufresne contenía también el alivio auténtico de un actor exhausto que acababa de escapar de su propia pesadilla. Como dice la frase, Chris...
1: Se arrastró por ríos de mierda y salió limpio al otro lado.
2: Incluso el autor de la historia original, Stephen King, sintió la gravedad de lo que estaba creando. King le había vendido los derechos de su relato a Darabont por un precio simbólico de apenas $1,000. Sin embargo, tras ver la desgarradora y hermosa película terminada, King quedó tan conmovido que nunca cobró el cheque. Lo enmarcó y se le devolvió al director con una nota que decía: por si alguna vez necesitas dinero para la fianza. Con amor, Steve.
0: Oye, fíjate qué detalle, ¿eh? Sí. Y qué gordo, porque lo normal sería justo al revés.
2: Sí, pero tratándose de Stephen King...
0: Ya, que ya está forrado de pasta, básicamente.
2: $1,000 vender los derechos de,
0: claro,
2: de una novela corta, que encima era una novela corta.
0: Pero el detalle de decir a posteriori, oye, ¿y qué de lo mío? Sino justo al revés, en plan, sí, ¿no? Yo toma que no le iba ni cobrar.
2: Le podía haber dicho, añádale 2 ceros.
0: Justo, es sí, sí.
2: No podemos olvidar la música. La escena en la que suena La noche de Fígaro a través de los altavoces de la prisión es uno de los momentos más poéticos del cine. Pero su inclusión no fue sencilla. Frank Darabont tuvo que luchar para mantenerla en el montaje final, convencido de que ese instante suspendía el tiempo, que ofrecía a los personajes y al público un respiro en medio de la oscuridad. Cadena Perpetua nos enseñó que la esperanza es algo bueno, quizás lo mejor de todo, y las cosas buenas nunca mueren. Pero el precio para alcanzarla, tanto dentro como fuera de la pantalla, fue una verdadera prueba de fuego. Es una historia sobre resistir, sobre encontrar luz en la oscuridad y sobre creer, incluso cuando todo parece perdido, que hay algo al otro lado del muro.
0: Brutal, es que esta película yo es de mis favoritas, o sea, no soy objetivo con...
2: Yo creo que a los tres que estamos aquí... nos pasa un poco lo mismo.
0: Sí, es de las que siempre digo que tú estás haciendo zapping, la ves
2: y
0: la tienes que poner.
1: Y te quedas.
0: Da igual el minuto en el que esté, la pones.
2: En las temporadas que llevamos haciendo Sonamos de Cine, teníamos la espinita esa de no traer una de nuestras películas favoritas.
1: Justo.
0: Después de 62 programas, a una media de 10, que bueno, que ya han bajado luego, pero que llevaremos prácticamente pues 500 películas, si no está por ahí el exceso de
2: estadísticas.
0: Claro, como no íbamos a traer Cadena Perpetua, si es que es una, o sea, de las mejores, pero que yo recuerde desde que yo tengo 10 años.
2: Desde la primera vez que la ves,
0: no envejece.
2: Marca, te deja para siempre.
1: Te deja huella.
2: Y cuando las plataformas la están emitiendo,
0: sí,
2: queda seguro.
0: No, yo es verdad que siempre digo lo mismo. Yo a veces. Y me pasa cada vez más de tener plataformas y de yo, si veo una peli que ya he visto, en vez de ver una nueva, me pongo la que ya he visto si me gusta.
1: Sí, está bien.
0: Y dices tú, ostras, cuando tengo que ver otra vez Cadena Perpetua, que me gusta, ¿eh? O sea, que no la hago por obligación, lógicamente, y no me pongo algo nuevo, es como diciendo, ostras.
1: Algo está pasando.
0: Hablan mal de lo nuevo. Sí. O sea.
2: Habla muy bien de.
0: Ambas.
2: Sí, sabes, cierto.
0: Habla muy bien de. Eso, es como un Forrest Gump, que es otra película similar en ese aspecto y que es del mismo año. Entonces, el nivel de competencia de esto es como juntar a Messi y a Ronaldo. En plan,
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0: Supera el 8.
2: Film Affinity 8,6.
0: Madre mía.
2: IMDb 9,3. Sensacine 4,3 sobre 5.
1: Jolines.
0: Claro, es que poner un 10 es imposible. ¿Cómo vas a poner un 10 en una película? Pero
2: alguna hemos traído, ¿eh? De 10.
0: Podemos hacer un día una temática que sea en las 10 primeras de Film Affinity. Pero sí, seguramente que ya hemos hablado de todas. Porque estará El Padrino 1, Padrino 2, Cadena Perpetua, Ciudadano Kane y Los 7 Samuráis y alguna de estas.
1: Alguna de
0: o sea, que habremos hecho ya prácticamente todas. ¿Vale?
1: Vamos allá.
0: Pues continuamos con la penúltima. Ya nos queda poco año, 1995.

0: pedazo de bandas sonoras que estamos trayendo hoy, ¿eh?
1: La primera quizá algo inferior, pero había que traer la película.
2: Muy bien también.
0: Pero cuidado. Película Homicidio en primer grado. Como he dicho antes, año 1995, dirigida por Mark Rocco y contando en sus papeles principales con Christian Slater. Voy a decir Slater porque
1: Slater.
0: Soy de Birmingham. Kevin Bacon y Gary Oldman, entre otros que participaron, lógicamente. Fue, digamos, a nivel de premios no fue nominada a grandes galardones tipo Oscar, Globos de Oro o BAFTA. En este caso fue nominada solamente a premio a Mejor Actor de Reparto del Sindicato de Actores. Que lo traigo por traer, porque el Sindicato de Actores...
1: Por comentarlo.
0: Por comentarlo, por poner algo.
1: Es como que te nominen tus amigos, ¿no?
0: Claro, es como, bueno, pues bien, está bien que los colegas me echen un cable. Y la banda sonora fue compuesta por Christopher Young.
2: Vamos allá. Años 30. Alcatraz es la prisión más segura de los Estados Unidos, pero uno de los presos planea escapar de la roca. Su intento fracasa y el alcaide le impone un castigo ejemplar: permanecer en una celda de aislamiento durante años, a pesar de que la ley establece que el plazo máximo es de 19 días.
0: Cuidado.
1: Una película desgarradora, basada en hechos reales, que narra la terrible odisea de Henry Young, un preso de la prisión de Alcatraz que, tras un intento de fuga fallido, es recluido en régimen de aislamiento absoluto durante más de 3 años. 3 años en una mazmorra oscura, fría y húmeda, que terminaron por destruir su mente y su cuerpo. Para interpretar a Henry Young, el actor Kevin Bacon sabía que no podía fingir. No se puede actuar la mirada de un hombre que ha sido enterrado vivo por el sistema judicial, sin haber rozado esa misma oscuridad. Bacon se sometió a una transformación física y psicológica devastadora. Perdió más de 10 kilos de peso mediante una dieta extrema que lo dejó débil y demacrado. Pero lo más perturbador fue su preparación mental. El actor, como en el caso de Tim Robbins, exigió que lo encerraran en las celdas reales de la prisión abandonada de Alcatraz, donde se rodaron parte de los exteriores. Pasó horas en la más absoluta oscuridad. Al igual que en Cadena Perpetua, desnudo, tiritando de frío sobre el suelo de piedra. Los miembros del equipo técnico recordaban el silencio sepulcral que envolvía en el bloque de celdas. Bacon se aislaba por completo entre toma y toma, negándose a hablar con nadie para no romper el estado de terror y desesperación en el que se encontraba su personaje. Cuando vemos sus espasmos, su mirada perdida y sus ojos inyectados en sangre, no hay artificio. Era el retrato de un hombre que estaba experimentando la claustrofobia en su propia carne. En una de las escenas más dolorosas de la película, Young es arrastrado por las escaleras por los guardias de la prisión. El director Marroco buscaba un realismo visceral, una crudeza que hiciera que el espectador sintiera cada golpe. Kevin Bacon se negó rotundamente a utilizar un doble de acción. Quería que los tirones de las cadenas y los impactos contra los escalones de piedra fueran reales. Durante el rodaje de esa secuencia, las esposas de metal le cortaron las muñecas y los tobillos, dejándole cicatrices que tardaron meses en curarse. Al final del día, su cuerpo estaba cubierto de moretones reales. Ese sufrimiento auténtico se tradujo en la pantalla en una interpretación tan desgarradora que muchos críticos de la época afirmaron que era difícil mirar directamente a los ojos del actor sin sentir un nudo en el estómago. Para que la luz de la víctima brille, la oscuridad del verdugo debe ser absoluta. Y ese papel recayó en el siempre magistral Gary Oldman, quien dio vida a Milton Glenn, el sádico alcaide adjunto de Alcatraz. Oldman, conocido por su capacidad para transformarse por completo, creó a un villano de una frialdad quirúrgica. Para mantener la distancia y la tensión necesarias, Oldman evitaba el contacto visual con Bacon fuera de las cámaras. En el set, la atmósfera entre ambos actores era tan densa que el resto del equipo apenas se atrevía a susurrar. Cada vez que el personaje de Oldman torturaba psicológicamente a Young en pantalla, la agresión se sentía real. Fue un duelo de titanes donde la fragilidad extrema de Bacon chocaba contra la monstruosidad implacable de Oldman. El rodaje de las escenas del juicio, donde un joven e idealista abogado, interpretado por Christian Slater, intenta salvar a Young de la pena de muerte, no ofreció ningún respiro. La tensión en la sala era máxima. Slater, contagiado por la intensidad de Bacon, se entregó tanto a sus discursos que en varias ocasiones perdió la voz por completo debido a los gritos de indignación. El cansancio era real, las jornadas eran agotadoras y el peso moral de la historia que estaban contando aplastaba el reparto. Sin embargo, pese a su intensidad y calidad, Homicidio en primer grado no alcanzó el reconocimiento masivo en su estreno. Como otras obras incómodas, necesitó tiempo para ser valorada. Hoy es considerada una pieza valiente, necesaria y profundamente perturbadora, porque al final, esta no es solo una película sobre un juicio. Es una historia sobre lo que ocurre cuando el sistema falla, sobre lo que sucede cuando el castigo se convierte en tortura y sobre cómo, incluso en las condiciones más inhumanas, puede sobrevivir un atisbo de dignidad. Homicidio en primer grado fue una denuncia contra la brutalidad del sistema penitenciario y un testamento de lo que un actor está dispuesto a sacrificar por la verdad de su arte. Nos recordó que, incluso en la noche más oscura, la dignidad humana es lo último que se puede extinguir.
0: Película dura, ¿eh?
2: Notas,
1: muy
2: notas.
1: Dura.
0: 3 años encerrado en aislamiento.
1: Y es que se aprecia, o sea, el deterioro físico que parece real. Notas, perdón, me he quedado
0: pensando.
1: Me he quedado puesto. Es que el nudo del estómago
0: a mí me lo provoca.
1: Film Affinity 7 y IMDb 7,3, Sensacine 3,1 sobre 5.
0: Notas muy altas hoy. Y la última, intuyo que también puede tener una nota muy alta, porque también vamos ya con nuestra quinta y última película de hoy. Es de estas películas que, aunque haya plataformas, sigues viendo repetida.
2: Sí.
0: Y que echan y que emiten, y si la repiten.
2: Que yo no me he atrevido a ver.
0: Yo tampoco, entera, ¿no?
1: Es que. Se pone cuesta arriba.
0: Esta película tiene escenas.
1: Se pone cuesta arriba.
0: Yo creo que una de las escenas que. Que he cerrado los ojos es de esta película.
1: Sí. Y has cerrado los ojos pocas veces.
2: Pocas veces.
0: Sí, viendo películas sí, pero de decir, ostras, no puedo con esto, es de esta película. Sí. Y es verdad que
2: difícil de digerir.
0: Que he visto una o dos veces, pero no he vuelto a ver. O sea, es una película dura, o sea, es una película curiosa. Vamos con la banda sonora y hablamos de cuál.

0: Bueno, año 1998, la película es American History X, dirigida por Tony Kaye y protagonizada en un papel brutal por Edward Norton. Espectacular la actuación que hace en este papel. Y también por Edward Furlong, en los papeles principales, aunque lógicamente hay más. Muy aclamada por la crítica, convertida prácticamente en película de culto. Solo recibió una nominación a los Oscar a Mejor Actor para Norton, que no ganó. Y la banda sonora pertenece a Ann Dudley.
1: Derek acaba de entrar en prisión por asesinar a dos personas de raza negra que querían robarle su furgoneta. Tras pasar muchos años en la cárcel, ya no tiene las mismas ideas de skinhead que tiempo atrás y vuelve para reinsertarse en la sociedad como uno más. Para su hermano pequeño siempre ha sido un modelo a seguir y Derek quiere que eso cambie. Él ya no es skinhead y no quiere que su hermano vaya por el mismo camino.
2: La película no pretendía entretener, sino golpear la conciencia del espectador. La historia de Derek Vignard, un joven brillante consumido por el odio neonazi y su descenso a los infiernos de la violencia racial, dejó una herida abierta en el cine contemporáneo. Para interpretar a Derek Vignard, el director Tony Kaye inicialmente no quería a Edward Norton, lo que consideraba un actor demasiado menudo, con un aspecto intelectual que no encajaba con la imponente y terrorífica presencia de un líder supremacista. Sin embargo, ante la negativa de otros actores como Joaquin Phoenix, que rechazó el papel por lo perturbador del guion, Norton se hizo con el personaje. Lo que vino después fue una transformación física y psicológica que rozó la obsesión. Norton, un hombre de complexión delgada, se sometió a un entrenamiento militar extremo y a una dieta estricta que le permitieron ganar más de 10 kilos de puro músculo en apenas unos meses. Pero no fue solo el cuerpo lo que cambió, fue su mente. El actor se aisló, estudió la retórica del odio y se sumergió en una oscuridad tan profunda que, según los técnicos del rodaje, su mirada en el set aterrorizaba a los extras. Cuando vemos a Derek sonreír con desprecio a la policía tras cometer un acto atroz, con la esvástica tatuada en el pecho, no estamos viendo a un actor interpretando, estamos viendo a un hombre en quien habita el horror. Pero el verdadero drama de American History no ocurrió durante el rodaje, sino en la sala de edición. Fue allí donde estalló una de las guerras más destructivas de la historia de Hollywood. El director, Tony Kaye, entregó un primer montaje que duraba unos 95 minutos. Era rápido, violento y directo. Sin embargo, Edward Norton no estaba satisfecho. El actor, que tenía derecho por contrato a involucrarse en el proceso, se encerró en la sala de montaje y, junto a los editores, creó una versión alternativa de la película. Añadió más metraje, dio más profundidad a su personaje y extendió la duración del film. Cuando Kaye vio la versión de Norton, la furia lo consumió. Consideró que el actor había destrozado su visión artística para ensalzar su propia interpretación. La disputa fue tan violenta que Kaye exigió que su nombre fuera retirado de los créditos de la película y reemplazado por el seudónimo Humpty Dumpty. Al no conseguirlo, el director demandó a la productora por $200 millones y emprendió una campaña pública de desprestigio contra Norton, llegando a decir que el actor tenía el ego de un dictador. El rodaje se había convertido en un campo de batalla donde el arte y la vanidad sangraban por igual. A pesar de la tormenta interna que amenazaba con hundir el proyecto, el resultado final fue una obra de arte desgarradora. Las escenas en blanco y negro, que retrataban el pasado de Derek, lleno de rabia, contrastaban con el color del presente, un presente que intentaba buscar la redención sin éxito. Una de las secuencias más difíciles de filmar fue la del brutal asesinato en la acera. El rodaje de esa escena se realizó en un silencio absoluto. Los actores estaban exhaustos física y emocionalmente. Edward Furlong, quien interpretaba a Denny, el hermano pequeño de Derek, confesó que ver a Norton interpretar ese momento de pura maldad le provocó pesadillas durante semanas. No había espacio para las risas en el set. La gravedad de lo que estaba contando aplastaba el ánimo de todo el equipo. Edward Norton fue nominado a Oscar a Mejor Actor por ese papel, una interpretación que le costó su salud mental durante el año que duró el proceso. Al final, American History X sobrevivió a su propio creador, a las disputas y al dolor de su rodaje, para convertirse en un recordatorio eterno de que el odio es un equipaje demasiado pesado para la vida. American History X no es solo una película sobre el odio, es una historia sobre las consecuencias, sobre la posibilidad y el precio del cambio. Y tal vez, precisamente por las tensiones que la rodearon, por las voces que chocaron y las visiones enfrentadas, terminó siendo lo que es, una obra que no ofrece respuestas fáciles, pero que obliga a mirar de frente. A veces, las mejores historias no nacen en armonía, nacen del conflicto, y en este caso, ese conflicto quedó grabado, para siempre, en cada fotograma.
0: La escena que yo hablaba antes es esta que ha comentado Daniel. Quien la haya visto, la película, habrá gente que no la ha visto, pero quien la ha visto, la forma de transmitir esa escena es tan brutal. Ese momento es tan... Ostras, es un momento duro, ¿eh? Duro. En plan, quien no haya visto la película y la quiera ver, o quien la haya visto, seguro que se acuerda, porque es que es tan impactante que es verdad que quien haya visto la película se acuerda de esa escena 100%. Seguro. La imagen en blanco y negro. Ostras, a nivel de verdad que cinematográfico es potente. Daniel, ¿notas?
2: Film Affinity 8,3, IMDb 8,5. Sensacine 3,9 sobre 5.
0: La más baja de hoy es un 7, ¿eh? Cuidado con los dramas carcelarios.
3: Lo que hemos traído.
0: Y la más alta un 8,6. O sea, a quien le guste esto es para verse las 5. Y sí, alguna otra sí, más, como sí. La Miña Verde, que no hemos traído, pero que también, digamos, entraría dentro de esta categoría.
3: No la hemos traído porque ya la trajimos.
0: Claro, sí, no hemos traído ella en su momento. Hoy o ahí está. Pues aquí está nuestro pequeño homenaje a este tipo de películas que, bueno, yo creo que todos hemos visto alguna de ellas por lo menos. Y quién sabe si, oye, este programa motiva que alguien...
2: Seguro que sí.
0: A lo mejor alguien no ha visto nunca Cadena Perpetua. Me extrañaría, pero puede ser que no haya visto Cadena Perpetua. Que la vean.
2: Muy recomendable.
0: O American History X. Daniel Valenciano, muchísimas gracias. Un lunes más.
2: Un placer, como siempre, amigos.
0: 62 lunes. Cristina Valenciano, muchísimas gracias. Una tarde más.
3: A vosotros, un placer.
0: Por supuesto, siempre queda el postre. El postre es un poco más alegre.
3: Sí.
0: Sí. Hemos acabado con una película dura, como es la que hemos dicho, pero bueno, el postre es una canción además muy famosa. Y además hoy cerramos con Elvis. Que está guay.
3: Sí.
0: Siempre cerramos con alguna banda sonora o alguna tal igual, pero hoy cerramos con Elvis. En plan, esta canción. ¿Quién ha escuchado esta canción?
2: Y también que aparece en una película.
3: En la super película, en esta película.
0: Chicos. Oyentes todos, que leáis muchos libros, como digo siempre, que veáis mucho cine, que escuchéis mucha radio y...
3: Y que esperamos volver, pero no lo sabemos.
2: Volveremos, este año seguro que sí, pero no sabemos si esta temporada.
0: No, hombre, sí, aunque sí, hay que cerrar cerrar en falso.
3: Vale.
0: A lo mejor nos queda uno.
2: A lo mejor están pendientes de nosotros un mes otra vez.
0: Bueno, no creo. Bueno. Cerramos uno y ya lo cerramos.
3: Vale.
0: Pues estamos ya en mayo, además.
3: Lo intentaremos.
0: Hasta siempre, chicos.
3: Chao, chao.
0: Que disfrutáis. Adiós.

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0: En Carrascosa del Campo, el termómetro marca 30 grados. 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

Ahora mismo, en Carrascosa del Campo, tenemos 28 grados. 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
1: 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Y son las 10 de la noche.
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Hola, muy buenas noches. Un lunes más a esta misma hora comienza Melodías de Oro, el programa de Nostalgia FM que también puedes escuchar a través de otras emisoras amigas conectadas de las provincias de Burgos, Cuenca, Huesca o Valencia. 120 minutos con la mejor selección musical, la realizada por ti y el resto de amigos del programa. Soy Alfonso Caballero y te doy la bienvenida a Melodías de Oro. Comenzamos.

0: Waits Over Troubled Water, versión de Roy Orbison de la famosa balada escrita por Paul Simon en 1969 e inmortalizada originalmente por el dúo Simon & Garfunkel. Sus gafas oscuras se convirtieron en su sello distintivo casi por casualidad, ya que en una de sus giras en los años 60 olvidó sus gafas de ver habituales en un avión y se vio obligado a subir al escenario usando unas gafas de sol oscuras graduadas. El estilo gustó tanto que decidió mantenerlo. En realidad, Roy padecía problemas de visión severos desde niño. Esta ha sido la selección musical de nuestra amiga Tika, que nos escribía al WhatsApp del programa y que nos contaba lo siguiente. Buenas noches, Alfonso. A ver qué te parecen las canciones que te he buscado para hoy. Aunque te pondré más de una, estoy casi segura con cuál te vas a quedar. Bueno, pues a ver si ha acertado. Es tal el profesionalismo que transmites en cada programa que, unido a la magia especial de tu voz, se convierte en lo mejor para mis días. Muchas gracias. Nuestra amiga Tika había seleccionado a Roy Orbison, a Yes y a un grupo que desconozco y tampoco he podido localizar esta canción, Alberto Joao, de la canción Guy Romance. Sin más por el momento, recibe un cordial saludo. Postdata, hace tiempo que no te mando besos, es que los estoy acumulando para el mes de... vale, me quedo ahí. Muchas gracias. Seguimos en Melodías de Oro. Otro cantante cuya característica principal por el que le recordamos, además lógicamente de por su música, fue por el supuestamente diferente color de sus ojos. Y digo supuestamente, pues en realidad lo que sufría era de anisocoria, que generaba la ilusión óptica de tener un ojo negro o marrón y el otro claro. Ello debido a una pelea escolar que tuvo cuando tenía 15 años en una fuerte discusión con su gran amigo de la infancia, debido a que ambos querían salir con la misma chica. Furioso, su amigo le propinó un fuerte puñetazo en el ojo izquierdo que le provocó esa anisocoria. Audio de Gema y después la canción solicitada por ella. Un beso, Gema. David Bowie, As the World Falls Down.
1: Muy buenas, Alfonso. Nada, mandarte un beso grande a ti, a mi madre, a mi pesca, a mi marido, a mi gemita y a mi Paula, a la familia de Nostalgia 100%, a todos los oyentes, a nuestra querida familia de Ana Isabel, Henkel y Marcel Josué, que son un encanto. Se les manda un beso y un abrazo muy grande de mi parte. Y nada, espero que este recuerdo de mi niñez, a modo de petición musical, os guste y la disfrutéis lo mismo que yo. Venga, muchos besitos, feliz semana.

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En julio de 1985, David Bowie participaría en el histórico macroconcierto Live Day, celebrado simultáneamente en el estadio de Wembley de Londres y en el estadio John F. Kennedy de Filadelfia. Mientras que David actuaría en el primero, los Hollies lo harían a su vez en el de Estados Unidos, y allí cantarían su famoso tema Hint Heavy, He's My Brother. Teresa desde Palma, vía email, nos decía: Buenas, Alfonso, quiero felicitarte por el programa de este lunes. Muy buena música y, como no, al gran presentador que eres. Gracias. Para el próximo lunes desearía la canción Hint Heavy, He's My Brother, del grupo The Hollies, para ti y para la familia de Melodías. Un abrazo. Un abrazo para ti, Teresa.

King Heavy Hits My Brother. En español no es pesado, es mi hermano. El título de esta canción que hemos escuchado y en cuya letra se habla de cargar con el peso de otra persona por puro amor fraternal. Ese mensaje es en cierta manera una réplica del que se desprende de Hoy por ti, de Luis Miguel de Amargue, cuya letra habla de ayudar a un amigo o hermano que está pasando un mal momento porque el cariño rompe cualquier carga. Aunque en el día de hoy no vamos a escuchar ni Hoy por ti ni la solicitada por Ana, Comerte a besos. Porque Ana de Sevilla, no se dio cuenta de que esa canción, Comerte a besos, pertenece a un álbum publicado en 2003.

pero no pasa nada porque la sustituimos por una gran canción, Mi Namoro di Te, de Richie e Pobri, que seguro que también podéis bailar, Jero y tú. Un beso. Nos acercamos a la primera desconexión y luego continuamos con más melodías de oro. No te vayas.

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Del lenguaje de los besos pasamos al de las canciones. Hay amores que se explican con un beso y otros que solo encuentran su voz entre las notas de un piano. Eso fue lo que consiguieron Elton John y Bernie Taupin con Your Song, una de las declaraciones de amor más sencillas y emocionantes de la historia del pop. José, un nuevo amigo del programa, escribía al WhatsApp lo siguiente. Hola, buenas noches. Hace tiempo que os escucho, pero hoy me apetecía escribiros para pedir una de mis canciones favoritas. Yo podría decirse que soy un fan de Perales. Me encantan todas sus canciones, pero este próximo lunes prefiero que suene Your Song, de Elton John, y dedicársela a mi pareja. Gracias por el programa y la buena música. Un saludo de José desde la provincia de Burgos. Gracias a ti, José, y sé bienvenido a Melodías de Oro.

No abandonamos ese sentimiento de amor y además lo hacemos con temas que destacan por su sencillez, pero con una fuerza representada en la honestidad con la que hablan del amor. Si Elton regalaba una canción para decir te quiero, en Baby Can I Hold You de Tracy Chapman se reconoce la idea de que hay emociones que solo pueden expresarse con un abrazo. Dos formas distintas de decir exactamente lo mismo. Eres muy importante para mí. Javier, un nuevo amigo del programa, escribió: buenas noches, Alfonso y amigos de Melodías de Oro. Os escucho desde Valencia y me llamo Javier. Me gustaría pedir la canción Baby Can I Hold You de Tracy Chapman para dedicársela de manera muy especial a mi pareja. Quiero que escuche esta melodía y recuerde que pase lo que pase, siempre pienso en ella. Muchas gracias y felicidades por el gran programa que hacéis. Gracias a ti, Javier, primero por escucharnos y segundo por ser partícipe tú también de la selección musical del programa. Javier, sé bienvenido a Melodías de Oro.

Veo que voy con cierto retraso, así que voy a aligerar un poquito para ver si es posible suenen las 22 peticiones musicales de los amigos del programa de esta semana. Vamos con la siguiente. Antonio Aguilera, de la provincia de Jaén. Buenas tardes, Alfonso. Un lunes más en Melodías de Oro para agradecerte tus amables comentarios del pasado lunes y solicitarte para esta ocasión, si es posible, la canción Resistiré, del dúo Dinámico, con la que quiero enviar un mensaje con todo mi ánimo, aliento y fuerza para todos los venezolanos que han sufrido hoy estos terribles terremotos. Se refiere, claro, al momento en el que él escribió. Además de canalizar toda la ayuda que pueda, incluida la económica, por los medios que se vayan a habilitar. Paz y bien, un fuerte abrazo para todos y hasta el próximo lunes. Dios mediante. Antonio, que nos invita a todos nosotros a colaborar con los ciudadanos venezolanos que han sufrido esos terribles terremotos hace tan solo unos días. Y yo, al igual que nuestro amigo Antonio, animo a todos a ayudar de alguna manera a nuestros hermanos venezolanos que ahora mismo necesitan de todos nosotros. Desde Melodías de Oro mando un abrazo a todos aquellos venezolanos que nos estén escuchando, como nuestra amiga Alice y su familia que reside en Sevilla y que espero se encuentren todos sus miembros perfectamente. Un abrazo, Antonio.

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Resistiré del dúo dinámico se convirtió en un himno de la fortaleza, pero toda resistencia tiene un motivo, y este podría ser perfectamente María, Juan, Sonia o Lucía. Lucía de Joan Manuel Serrat es una de las declaraciones de amor más bellas escritas en español. Ángel desde Madrid es quien nos invita esta noche a recordar. Saludos, Alfonso. Quería pedirte que me pusieses la canción Lucía de Joan Manuel Serrat y dedicársela a Tika, Miguel, Luz Marina y, por supuesto, a todos vosotros. También a esa familia cubana de la que tanto habláis. Hace años visité la isla, en 1998, y quedé prendado de ella y sus gentes. Un fuerte abrazo. Ah, por cierto, antes se me había olvidado comentar que Antonio de Jaén me escribió, aparte de lo que ya he leído en antena, otra serie de cosas relacionadas con Cuba y nuestra querida familia cubana, con las que estoy totalmente de acuerdo. Nuestra querida familia cubana que siguen luchando por sobrevivir en esa isla cárcel que es Cuba. Un abrazo muy fuerte para ellos. Y espera, porque me estoy dando cuenta que hoy es 29 de junio, es decir, que es el cumpleaños del peque Marcel Josué. Así que, bueno, de peque ya no tiene mucho porque son 4 añazos, ¿verdad, Marcel? Que ya son. Y solamente te deseo, pues, muchas felicidades, que estés pasando un día muy bueno en compañía de tu mamá y de tu papá. Y aunque, como es prácticamente seguro que no podrás estar escuchando esto ahora mismo en directo, pues el internet que hay actualmente en Cuba es más o menos de la época de Cromañón, es mejor decirte que cuando lo escuches, Marcel, espero que te lo hayas pasado muy bien con tus papás. Un beso muy grande. Y ahora sí que sí, la invitación musical de Ángel desde Madrid, Lucía, de Joan Manuel Serrat. Un abrazo.

Sí, vamos justos, ahora vamos justísimos de tiempo. Vamos con la petición musical de Mar desde Almería, que nos dejaba en su email en lo siguiente. Hola Alfonso, como cada semana paso a dejarte mi sugerencia para el programa. Esta vez me encantaría que pusieras Te quise, te quiero y te querré, de Manolo Galván. Un abrazo para ti y todos los oyentes del programa. Nos escuchamos en la radio. Mar González. Gracias Mar. Te quise, te quiero y te querré. Tres tiempos verbales, pero un único sentimiento. Música, buenos consejos publicitarios y más melodías de oro. Aquí, en Nostalgia FM y emisoras amigas conectadas. Hasta ahora.

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1: 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Y son las 11 de la noche.
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5: Continuamos en Melodías de Oro de Nostalgia FM y emisoras conectadas hasta las 12 en punto de la noche, recordando todas aquellas canciones que tienes grabadas en la memoria y también en el corazón. Amores que desafían el tiempo verbal y otros también el tiempo cronológico desarrollado a través de las estaciones del año. Nuestra amiga Nilda ha vuelto a escribir desde Argentina y nos dejaba el siguiente audio. Un beso, Nilda, gracias.
6: Hola Alfonso y todos los que hacen posible este programa. Soy Nilda. Me es muy grato dirigirme a ustedes y decirles que ese es nuestro lugar, en la radio, donde nos encontramos cada día para compartir esas canciones que son parte de nuestra historia. Gracias, gracias por darnos un lugar a los nostálgicos y románticos. Me gustaría escuchar Cae la nieve de Salvatore Adamo en español. Aquí no nevó, pero hace tanto frío. Bueno, les envío mucho cariño desde Mar del Plata, Argentina, y un abrazo para mi amiga Tica de Castellón. Hasta pronto, amigos.

después de esperar bajo la nieve, ahora descolgamos el teléfono. Stevie Wonder nos recuerda que el mejor momento para decir te quiero es cualquier momento. Vía WhatsApp se conectaba a nuestra amiga Lourdes desde León y nos decía: buenas noches, Alfonso. La noche del lunes llegó y con ella una nueva cita con bonitas canciones y la mejor compañía. Para este lunes me gustaría escuchar la canción I Just Called to Say I Love You de Stevie Wonder, dedicada a Gemma, Toñi, Ana, Ramón y Jorge, El Pesca, Albert, para ti y para nuestra querida familia cubana. Besitos para todos y bonita semana. Muy bonita semana también para ti, Lourdes. Un beso.

0: Clara desde la provincia de Castellón. Un beso, gracias.
1: Hola, buenas noches, Alfonso Caballero. Me gustaría esta semana solicitarte una película de Doctor Zhivago de 1965, La Revolución Rusa. Es una película que me encantó. La verdad, me gusta buscar películas por sus bandas sonoras para volver a recordar música del pasado, romántica y de historias. Buen ambiente. Os la dedico a todos los oyentes de Melodías de Oro de mi parte. Clara, de la parte de Castellón, Almenara. Muchas gracias. Eres un chaval muy atento y agradable. Me encanta tu programa. Y a seguir a por muchas más Melodías de Oro. Besos para todos de corazón.

En Doctor Zhivago, la naturaleza acompaña las emociones de los protagonistas, al igual que en El Río, en el que el granadino Miguel Ríos utiliza este como metáfora de la existencia. Toñi, desde Granada. Buenas noches, Alfonso. Me gustaría escuchar a mi paisano Miguel Ríos en El Río. Para disfrutarlo contigo, la audiencia de tu bonito programa, María Ángeles y Jorge, Lourdes, Marta, Gemma, Pesca y Familia, Ramón y toda la familia nostálgica y nuestra querida familia cubana. Besos para todos y buena semana. Buena semana y un beso también para ti, Toñi, que va hasta Granada.

llega a Melodías de Oro, un himno al amor romántico idealizado en la voz melódica de la gran Gloria Lasso. Qué cosas de la vida, no hay ni una sola vez de verdad que no escuche esta canción que no me venga la imagen de una de mis tías cantando. Y es que el cerebro, la mente, es así. Antonio de Castellón ha vuelto a dejarnos el siguiente mensaje en el WhatsApp del programa. Hola Alfonso, me gustaría que pusieras la canción de Gloria Lasso, Luna de Miel. La dedico a todos y a todas. Y a ti también, y en especial a Tika, una gran amiga. Gracias a la música que pones, ayudas a muchas personas que están pasando por malos momentos. Gracias a ti, Antonio. Un saludo.

Sigues en Melodías de Oro de Nostalgia FM y emisoras amigas conectadas. Seguimos en la provincia de Castellón, aunque nos desplazamos de la capital hacia el norte, en donde nuestro amigo Joan nos espera en Vinarós, límite de Castellón con la provincia de Tarragona y una localidad conocida por muchas cosas, pero sobre todo por su producto estrella, el langostino de Vinarós, que debe estar... Joan escribía... Buenas tardes, Alfonso. Soy Joan de Vinarós y en esta ocasión quisiera escuchar a un grupo de allá por el año 1978 llamado Laredo, que versionaron una canción de Paul Simon y Art Garfunkel llamada El Boxeador y que ahora me gustaría recordarla. Muchas gracias y saludos a todos los oyentes. Gracias, Joan.

llega a Melodías de Oro una canción que la inmensa mayoría de nosotros conocemos en la voz del español José Vélez. Vino griego, pero en su versión original en alemán, es la canción que Miguel, desde Palma de Mallorca, quería recordar en esta noche de lunes 29 de junio de 2026. Buenos días, Alfonso. Muchas gracias por tu felicitación por mi cumpleaños. Bueno, Miguel, no voy a decir la edad, la pones, pero no la voy a decir, pero está más o menos aproximadamente como la de nuestro amiguito cubano Marcel Josué. Marcel tiene 4 añitos, pues un poquito más. Seguimos. Debo ser el mayor, dice. Bueno, vamos a variar, dice. Me gustaría escuchar el próximo lunes Vino griego de Udo Jürgens. En Austria y en Alemania este cantante es un mito. En una ocasión ganó el Festival de Eurovisión, nos cuenta. Un abrazo y feliz semana. Un abrazo también para ti, Miguel.

Bellas historias de amor son las que suenan en muchas ocasiones en Melodías de Oro. Y así precisamente es como se titula nuestra próxima invitación musical, que viene de la mano de Fidel desde Alcalá de Guadaíra, en la provincia de Sevilla. Una bella historia. Una bella historia, Michel Fugain, bonita canción que habría que recordar, nos cuenta en su WhatsApp Fidel. Y además para los más jóvenes también así puedan escuchar estas bellas canciones. Abrazos para todos y el próximo lunes estaré pendiente en la radio como un clavo. Gracias Fidel, un abrazo.

La semana pasada tenía preparada una canción que se la iba a dedicar a nuestra amiga Maribel de Cantabria por esa malísima noticia del pasado fin de semana. Pero viendo que no tenía tiempo suficiente, la eliminé en el último segundo. Hoy ya seguro que no pasa. Porque ahora mismo, Maribel, además de mandarte un gran abrazo, también te dedico este tema titulado Sailing Away de Chris de Bar, que habla de navegar como metáfora de los sueños, el crecimiento personal y el anhelo de explorar la vida, porque nunca es tarde para ello. Un abrazo.

despedidas para siempre o despedidas que pueden ser para siempre. Adiós, Linda Candy, es una evocación de un amor de juventud breve pero inolvidable, marcado por la distancia y la nostalgia. Albert, desde Mezquitilla, en Málaga, solicitaba esta canción. Buenos días, Alfonso. Me gustaría escuchar esta canción que bailábamos en mi juventud con la primera novia. Se la dedico al grupo Familia Nostalgia 100% y demás oyentes de tu programa. Por supuesto, a ti también. Gracias. Gracias a ti, Albert.

0: del Pesca. Un abrazo.
1: Quería saludar a mi madre Ángela, a mi hermana Gema, a mi sobrina Gemma y Paula, a toda esa familia Nostalgia 100%, a nuestra familia de Cuba, a toda la audiencia de Melodías de Oro y, en fin, para la noche del lunes me gustaría escuchar el tema Balada de Trompeta de nuestro querido cantante Rafael. Y nada, que lo disfrutéis como yo, que este tema no lo conocía personalmente, lo descubrí de una serie que sigo. En fin, que paséis una feliz noche y nada, disfrutad de la buena música.

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1: Hola Alfonso, buenas noches. Bueno, pues esta semana te propongo, si puede ser, pusieras de los Corkis Ever Doy Boys Good to Lear. Ahí te la dejo para que la puedas leer tú mejor que yo. Y como siempre, un fuerte abrazo para ti, para todos los oyentes de tu programa, que son muchos y variados. Y como siempre, de nuevo, paz y amor para todos. Un saludo muy fuerte. Chao.

Terminamos la noche de hoy lunes con el temazo solicitado por Manuel de Castellón de la Plana. Buenas, me gustaría pedir una canción para el lunes. Se titula Making Love Out of Nothing at All, del grupo Air Supply, dedicada a Tita. Un saludo. Un saludo también para ti, Manuel, y con esta gran canción me despido por esta semana. Espero que este tiempo de radio musical llamado Melodías de Oro haya sido de tu agrado y te espero el próximo lunes, ya mes de julio, en esta misma sintonía de Nostalgia FM o de cualquiera de las emisoras conectadas a esta señal desde las 10 y hasta las 12 en punto de la noche, una hora menos si nos escuchas desde Canarias. No pases mucho calor y si te vas de vacaciones, ten mucho cuidado en la carretera, por favor. Un beso y un abrazo de Alfonso Caballero. Disfruta de la vida. Hasta la próxima.

0: Ahora mismo en Carrascosa del Campo tenemos 24 grados.
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mismo en Carrascosa del Campo tenemos 25 grados. 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

0: Ahora mismo en Carrascosa del Campo tenemos 24 grados.
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0: Ahora mismo en Carrascosa del Campo tenemos 24 grados.
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0: Ahora mismo en Carrascosa del Campo tenemos 24 grados.
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